0: Eso es todo, ahí todo naro.
1: Eso es todo.
0: I'll be service out of John Joey, portable 105.